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Empezamos a recorrer el recital maravilloso que nos dejó la visita de Jamiroquai a la Argentina en esta edición especial de Disco Fire. Don't Give Hate a Chance es el primer tema, la primera canción con la que JK irrumpió en el escenario. Y pegadito nos metemos de lleno en el año 2001 con la versión de Little L, especialmente para la Argentina.

0: Argentina! ¡Te queremos mucho, Argentina!
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0: Muchas gracias.
1: Buenas tardes.
2: Seguimos repasando este concierto increíble, Seven Days in Sunny June, ese tema ideal para recordar los sabores de verano y las charlas eternas en la vereda. Pero prepárense porque pegadito llega la calidez del sol cuando nos subimos directo a un cohete intergaláctico con Space Cowboy de 1994.

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1: Seguimos recorriendo este concierto ahora con la versión de Light Years, tocada en el hipódromo de San Isidro, donde el bajo va a 1000 por hora y te hace sentir que estás cruzando el cosmos a la velocidad de la luz. Y para mantener la energía bien arriba, otro gran hit de Jamiroquai, All Right.

Muchas gracias. Okay.

0: Muchas gracias. So beautiful.
1: Estamos en Disco Fire y no podía faltar una canción que tenga ese nombre. Disco Stays the Same, la disco se mantiene intacta. Una zapada instrumental increíble que hicieron los Jamiroquai en el escenario, llena de texturas electrónicas y puro amor por la música disco tradicional. Pero pegadito llega como una Ferrari a fondo para darle paso a Traveling Without Moving, esa canción tan increíble de J.K.

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0: Muchas gracias.
1: Vamos a seguir bien arriba repasando este recital y no podían faltar dos super éxitos de Jamiroquai, año 1998 para Can't Hit y pegadito, Chica Cósmica.

0: Thank you!
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2: Arriba el volumen.
1: Arriba el volumen.
0: Okay. Argentina. Esta canción es para las chicas Cosmeca. All the Cosmic Girls scream!

0: ¡Muchas gracias! ¡Buenas tardes!
1: Estamos recorriendo este concierto increíble en el Hipódromo de San Isidro la semana pasada, en esta edición del disco Fire, una edición especial Jamiroquai. Lab Philosophy ahora suena, una canción del año 2001, con una guitarra rítmica adictiva y muchísima ironía para el cierre. Llega Virtual Insanity, esta profecía pop de 1996 que el propio J.K. cuando la presentó menciona y dijo: en aquel momento había que tener cuidado con la tecnología, ahora más que nunca, lo dijo, tengamos más amor. J.K. y los Jamiroquai suenan con Virtual Insanity sobre el final.

0: Kram.
1: Okay, we'll only play one more if you jump.

Pero se estaban yendo y la gente quería una más y eligieron Deeper Underground, una joya oscura que fue compuesta especialmente para la película Godzilla. Es el bis y el cierre de este viaje magnífico de Jamiroquai en Argentina.

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2: Compuesta por Martin Gore como el adelanto de su aclamado álbum Music for the Mass, esta obra cumbre del dance alternativo explora los matices más oscuros de las relaciones amorosas, entrelazando el pecado, el dolor y la devoción. Aunque inicialmente se lanzó con un ritmo rápido pensado para las discotecas, a la banda no le terminaba de convencer, lo que llevó al productor Daniel Miller a remezclarla para darle esa atmósfera densa y sensual que la transformó en una pieza de culto perdurable. Depeche Mode con Strange Love.

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2: Publicado originalmente en su aclamado EP What I Am, I'm Gonna Do on Sundays en 2020, esta sofisticada pieza de Neo Soul posicionó a la artista Olivia Dean como una de las voces emergentes más elegantes de Londres. Con un groove sutil de bajos y vientos jazzísticos muy cuidados, la letra narra con frescura y madurez el proceso de autoaceptación. La escuchamos con Man I Need.

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8: Buen día, señor Daniel.
9: Hola, Beni, buen día a todos los que están escuchando. Buen día, Majo, buen día, Juan, buen día a todos. Gracias por estar ahí. Hola, qué lindo escuchar esas vocecitas blancas, como nos decía el foniatra. Esas voces de cabeza, decía, esas voces claritas, diáfanas, viste, que te despiertan una sonrisa. Hola, Beni, ojalá que andes bien, un beso a Majo, a Juan. Saludos a Martín y Sergio, que están en la carnicería de 47 y 160, ahí en las Tres Reinas. 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También, porque las probaron alguna vez y el que las pruebe una vez no las deja, ¿eh? Un abrazo enorme, Martín, que ande todo bien. Saludos a la familia. Carlitos, hola, Carlitos, firme en los hornos. Manuel López, generador de buenos momentos, querido amigo, un abrazo. Tami en Mones Cazón, que sigue ayudando a que se conozca el programa y lo comparte y le pone me gusta. Bueno, todo lo que puedan hacer para que se difunda, no para que escuchen este loro parlanchín, sino para que conozcan que hay una actividad que la tenemos que defender, que está complicadita, ¿eh? ¿Qué no está complicado? Bueno, pero la actividad también ya trae problemas viejos y se le suman algunos otros. Carlos en Neuquén, abrazo. Marcos, hola, el veterinario de Corrientes, un abrazo enorme. Hugo en Córdoba me dice, hoy esperamos 29 de máxima aquí en Córdoba. Qué lindo estar ahí en Córdoba. Mira, termo, mate, criollitos, como le dicen ellos, unos criollitos, le dicen. Nosotros decimos librito o bizcocho de grasa. Con eso, te vas a uno de los tantos arroyitos lindos, en esos, viste, que vos vas por la ruta y ves, mirá ese arroyito, lo que es, esas piedritas, parás, te bajás, te vas, te sentás en las piedritas, ponés los pies en el agua, te ponés a tomar mate, y todo, y sí, todo te pasa por el costado, oíme. Ernesto en Pila, un abrazo. Adrián Cucharini, hola querido amigo en Catriló, te mando un abrazo enorme, que ande todo bien. Ali Uriona, mi amigo en 9 de julio. Lalo Lucero, hola en Pellegrini, Lalo, ¿cómo estás? Susana Vincent, las exquisiteces que hace Susana en la terminal de Pellegrini, ya las conoce todo el mundo, ¿eh? Un abrazo enorme. También un beso a Alicia, que nos retransmite ahí. Aníbal en la Ciudad Autónoma de Buenos Aires, el gallego García, Alessio Lemos en Cañuelas. Vero Rivelli, hola, ojalá estés escuchando, Vero, te mando un beso enorme, me alegro que ande todo bien. Marcelo y Lucas Carú, les adelanto, me encontré con el enigmático Lord Adalbert. Siempre, siempre está con alguna historia, siempre vestido de negro, viste, anda con la capucha puesta y generalmente me lo encuentro en horas en que está amaneciendo recién. Me contó este estudioso de la lengua británica una historia que me dejó medio, viste, digo, qué bárbaro, ¿no? Una condesa obsesionada por mantenerse joven y bella, que dice que ocurrió realmente. Y hay música que lo ilustra. Así que el sábado que viene lo charlamos aquí y escuchamos la música. Ojalá esté escuchando este enigmático estudioso de la lengua británica, que es Lord Adalbert, a quien le mando un abrazo enorme. Vamos con información. Estamos saludadores como peón de vialidad. Viste que en la ruta te saludan siempre. Pobres tipos, se deben cansar de saludar gente, ¿no? Pero uno los saluda porque los ve ahí pobre al sol. A veces se ponen una cosa acá debajo de la gorra, viste, para que les proteja el cuello, me imagino, al rayo del sol en el medio de la ruta. Y ahí están laburando los muchachos. Bueno, si hay alguien escuchando, les mando un abrazo. Vamos con información. 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

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Los cuatro fueron adquiridos por don Roberto Pelegata. Un honor para este humilde programa coincidir con la elección de alguien que sabe tanto, ¿no? Y también mencionamos, porque nos lo marcó alguien que la sabe lunga, al número 16, Los Mares, un Dead Island Legs, con Madre por AP Indy, Sol Lake, Sol Angelo, $21,000. Este se lo llevó Omar Labanca, otro cuida que respetamos mucho. Así que anduvimos bien eligiendo. Por lo menos eligió gente que sabe lo mismo que elegimos nosotros. Y bueno, se agrandó Chacarita, decían, ¿no? 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Aquí ya estamos hablando de otra mercadería, como dirían. Digamos, son todavía se tienen que afianzar estos padrillos, ¿no? Bueno, Araucaria Time, Annals of Time, Madre por Cima de Triunfo, se pagó $18,000. Y atención, porque nosotros seleccionamos para el SPFP, Sobra Pasión, Falta Plata, a Marsellesa Si, una hija de Silencio, y Jamstar, tiene Mutagdin, Sodengelo, toda la quebrada abajo, $9,000 salió. 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Y está todo atravesado por el golpe que ha significado para la actividad en general que uno de los mejores potrillos de la generación 2023, Fletcher, haya dado positivo de un tratamiento terapéutico. Pero tratamiento al fin, ¿no? En el control antidoping que le hicieron posterior a un grupo 1 de Palermo. Para colmo, Fletcher estaba en todos lados porque decía se vendió a Arabia Saudita. O sea, como que ya estaba muy avanzada su venta. Este error, del que tendrá que hacerse cargo quien lo cometió, le recuerdo que mi amigo, el doctor Arturo Balini, viene hablando hace rato de la necesidad de aggiornar los controles antidoping, de establecer umbrales que permitan verificar si esto fue una ventaja o es un vestigio no eliminado en un tratamiento médico veterinario, porque de lo que le dio positivo es algo terapéutico que se usa habitualmente en los caballos, o que sí, no puede aparecer en una prueba antidoping. Por lo tanto, bueno, o se lo han dado muy encima de la carrera, algo que no creemos porque es gente que sabe de esto, o que le haya quedado un vestigio de algún tratamiento que le hicieron en algún momento. Aggiornar y hacer transparentes los análisis antidopings son un tema pendiente. El doctor Arturo Baldini viene pregonando hace años esto. Pero bueno, doctor, seguiremos golpeando. El agua cae sobre la piedra y le termina haciendo un agujerito. Pierda cuidado. Por lo menos este programa no se va a callar nunca. Vamos a tratar de buscar también el lado positivo, porque nos da la impresión que en este caso lo que tenemos que marcar es que, bueno, hubo un error, evidentemente, porque si dio positivo, aparece la sustancia ha estado en el cuerpo del animal, un animal que no necesita esa sustancia para rendir porque ha demostrado que es muy bueno. Pero bueno, los controles funcionan. Esa es una buena noticia. Y que funcionan para todos. Porque siempre se piensa que los grandes entrenadores, los que tienen 150 caballos, que ganan los Grupo 1, tienen algunas prerrogativas. Parece que no. Y eso me parece a mí que en este marco de tristeza que nos da que haya aparecido esto, que reitero, no es algo estimulante ni nada por el estilo. Es una medicación terapéutica, por lo menos la que trascendió. Terapéutica, se usa habitualmente para el tratamiento de los animales. No se les puede dar cerca de las carreras porque enmascara otras cosas y pone en riesgo al potrillo y a la gente que va arriba, ¿no? Y bueno, esperemos que se aclare todo y que, bueno, si hubo un error, que se asuma y después de todo, bueno, es un golpe duro para la cría a nivel, digamos, la salida hacia el exterior de nuestros productos. Pero la gente que está en esto sabe entender de qué se trata, ¿no? Hoy vamos a ampliar información acerca de la importancia que tiene la decodificación del genoma equino, que se inició hace 17 años y que se amplió hace poquito a través de una mula de madre sangre pura de carreras y de padre burro. Por ejemplo, en el tratamiento de las lesiones tendinosas, las cuerdas, la entrecuerda. Bueno, parece que esto le va a dar más herramientas para que eso sea más exacto, para hacer los tratamientos regenerativos realmente regenerativos. También vamos a hablar del mejor padrillo europeo de este siglo por rendimiento de sus hijos y nietos en la Argentina. Pero antes, te quiero ir contando así, rapidito, el resumen de lo que...

pasó esta semana. El sábado pasado estuvimos aquí en La Plata, ganó el Gran Premio Selección Personal Filly, hija de Dabster, criada por Wilker Bostriff. Juan Saldivia, William Pereira, ¿no? Por varios cuerpos, caso serio, valiente carrera de siesta que había corrido en San Isidro 7 días antes y llegó segunda, la de Marcelo Sueldo. Te digo ya que Wilker Bostriff, de Mary Oppenheimer Slack, son sudafricanos. Ha ganado en los 4 continentes este año, en África, en Europa, Asia y en Sudamérica. Mirá vos, le mando un abrazo a Alejandro García Romero, que es el CEO y director de Wilker Bostriff Argentina y Sudamérica. Wilker Bostriff, precisamente, quiere decir monte de sauces, junto a un arroyo o un vado, en Afrikaans, una lengua germánica que se habla en Sudáfrica. Mary Slack es la mujer más rica de Sudáfrica, la dueña de Wilker Bostriff. Es la más rica. Su padre fue un magnate de los diamantes y el oro. Qué historia esta, ¿no? Mirá vos cómo el tour nos va llevando, porque qué historia de los pueblos originarios, los africanos esquilmados históricamente, ¿no? Pero bueno, no tengo tiempo hoy. Un día les hablo de la historia de Mary Oppenheimer Slack, la mujer más rica de Sudáfrica, la dueña de Wilker Bostriff, que quiere decir monte de sauces junto a un arroyo. Listo, seguimos. Me encanta hablar así de temas que te derivan de esto porque vas abriendo ventanitas, ¿viste? Bueno, Clásico Jockey Club de Santa Fe se corrió el sábado también. La Cordial, Santillano, Madre Sunrise Spirit, criada por el Aburnín, La Cordial. Le mando un saludo a la señora Hortensia Crapa Tuscani, que tenemos el gusto que nos escuche, que escuche este programa ahí en Rauch, donde sigue criando en Suárez Boutique. Y muy bien, le mando un saludo también a Zenón Altave, un abrazo, Zenón, que ande todo bien. Aras Aburnín, Hortensia, un beso. La Cordial, Santillano y La Imprudente, por Sunrise Spirit. Corrió para el My Flower y ganó el Clásico Jockey Club de Santa Fe, 1700 metros. El sábado también en Azul empezó la Corona Cervantina, Clásico Festival Cervantino para Mio Fratello, el Long Island Sound, criado por Marovi, pero cuidado por Mofid Jadwe Abu Awad, el jordano. Ganó por 2 cuerpos y medio, de punta a punta. Había llegado a 10 cuerpos en un especial en La Plata. Y Mr. Coquette, el mejor fondista azuleño, le faltó tiro, llegó cuarto. Se tomó desquite Mio Fratello. Mio Fratello en más distancia había perdido con Mr. Coquette. Pero sigue la Corona Cervantina y se van a enfrentar en más distancia ahora. El domingo hubo carreras en La Punta, Clásico Marina Lescano para Che Bandolera, Vástago Salvaje y Che Bacana. Esta criada por Patricio Locino, ahí cerca de Río Cuarto. Ganó claramente por 4 cuerpos la yegua de Miguel Martina, el empresario de Tras la Sierra. El domingo en Río Cuarto, el clásico Polla de Potrillos, ganó Pasternak, Relatos Salvajes y Madre. Este Relatos Salvajes es Equal Stripe y la campeona I'm Moving On. Claro, por eso le pusieron Pasternak, ¿no? Porque es uno de los cuentos de. Ahí aparece el personaje Pasternak. Y la madre frutilla del postre es Manipulador. Criado por el Cufa, Lucas Recabarren, Facundo Quinteros. Lunes en Palermo, promedio 43 millones. Ah, no sé si te dije el promedio de La Plata el sábado pasado, 35 millones. El lunes en Palermo, 43 millones. Clásico listado, Asociación Cooperativa de Criadores para Mombasa. Hap at It. El norteamericano, Madre Not For Sale, criado por Don Yayo. Mombasa por dentro, cerca de La Punta, huyó en los 200 esta potranca. En Mombasa es una potranca. Clásico New Dandy para caballos, ambas carreras en césped de Palermo fueron el lunes. Clásico New Dandy para Gran Canyon. Fue muy curioso esto porque definieron los 2 caballos del Ángel de Venecia, Gran Canyon y Watsaman. Había ganado Watsaman en la pista, pero lo molestó a Gran Canyon cuando iba a cargar y reclamó, a pesar de ir los dos con la misma chaquetilla, reclamó y le dieron la carrera a Gran Canyon. Te digo que Watsaman está anotado para el Jockey Club del sábado próximo en San Isidro, vamos a ver si corre. En martes en La Plata, promedio 30 millones, clásico Jockey Club de la provincia de Buenos Aires, grupo 3, para Caguel Win, Gershwin, siguen ganando los Gershwin más allá de los problemitas que han tenido, que ha tenido por ejemplo el de Saldivia, bueno, siguen ganando, son buenos evidentemente, un potrillo serio, no le conocemos el techo, nos sorprende cada día, dijo el entrenador, ganó por 13 cuerpos debutando en 1600 y ahora repitió ganando por 5 cuerpos un grupo 3 en 2000 metros. Y qué noble Green Spring, ahora como abuelo materno, Green Spring como abuelo materno.
Handicap Ara San Benito el mismo día, Hitita Bomb. ¿Cómo ganan los Hitita Bomb? En un ratito te hablo de Hitita Bomb y su mejor hijo, o sea, el hijo más ganador en la Argentina, está de padrillo acá cerca de La Plata. Te lo cuento en un ratito. Miércoles en San Isidro, 43 millones, y ganó el clásico Remigio González Moreno, 1200 metros. Xiahuase, Lucuyán, del Facundito, criado por la leyenda de Areco, acompañó y en los 150 dominó bien. Te digo, Xiahuase en japonés quiere decir felicidad, bienestar. No sé a quién importa, a mí. Jueves en San Isidro, 42 millones de promedio, Handicap Mesa Alvear, ¿para qué me tomo? Que le ganó a Tiffany Mo por media cabeza. Y a media cabeza más llegó Glorioso Rim. Tremendo final. Tres caballos definiendo por media cabeza. Hermosa carrera el jueves en San Isidro. Y el jueves estuvo la fiesta en Tucumán. Muchísimo público. Más de 30.000 personas. El Batalla de Tucumán para Tor Medina. Este mutazadir criado por el paraíso que tantas alegrías le ha dado a su dueño, a Freddy Vitorelli. Como que fue el dueño de Labrado. Como que fue el dueño de Sprindom. Bueno, de esta gente es, lo cuidan en Río Cuarto, ganó muy bien el que había corrido el latino en Perú y metió récord para los 2200. El clásico Estrellas Tucumana para Smiling Niche, Nicolás, los colores del doctor Bernardo Silverstein, los colores del estud tradicional, estud María Isabel, de ahí de Tucumán, que tiene los colores de San Lorenzo. Y el clásico Fundación aquí en Argentina para otro Nicolás, Truman Capote, también para el estud María Isabel. Este caballo lo tiene en sociedad, Truman Capote lo tiene en sociedad con el presidente de la Federación Empresaria de Tucumán, Héctor Viñuales. Gran fiesta, apoyo de la gobernación, más de 30.000 personas, una fiestaza se mandaron ahí en Tucumán con muchísima gente y con entrada gratuita. Viernes en Palermo, ayer 43 millones de promedio, clásico lotería de la Ciudad de Buenos Aires para la Bella Otero, Daddy Long Legs, esta que corre en serio adelante con Gustavo Calvente, que le ganó a Enjoy Dancing, le ganó ahí nomás por el pescuezo, cargó. Bueno, Enjoy Dancing corre así, ha ganado muchas carreras así, atropella y a veces llega y a veces no llega. Esta vez no llegó, le ganó la Bella Otero. Hablando de buenos caballos y hablando del paraíso, Thomas Cole, uno de los mejores hijos de Angiolo, el mejor padrillo nacional de este siglo. Angiolo, la madre es Colin Yu, por Colonia Lafer. Este con unos 500 kilos ganó todo a los dos años, grupo 2, grupo 3, ganador de 4. Angiolo, campeón de producto, o sea, de precocidad, velocidad, los buscan a los Angiolo. Después te voy a contar porque hubo un remate, el remate de la tradición en Arrufó, precio máximo Angiolo. Sí, sí, los buscan por todos lados. 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Llegamos a la música. Hoy vamos a hablar del gran padrillo que se llamó Catcher in the Rye. Vamos a ver de dónde proviene su nombre. Catcher in the Rye es una novela que se publicó en la década de 1950, escrita por el norteamericano Jerome David Salinger. Una obra polémica por el lenguaje, por ser demasiado provocadora. Sin embargo, es un clásico. Varios asesinos famosos tienen este libro como referencia. Mark Chapman, el día que mató a John Lennon, aquel 8 de diciembre de 1980, había comprado un ejemplar de este libro y escribió en el libro, esta es mi declaración. Y después le dijo a la policía, estoy seguro de que la mayor parte de mí es Holden Caulfield, el personaje principal del libro. El resto de mí debe ser el diablo. O sea, mirá cómo tenía metido en su locura a Catcher in the Rye, ¿no? Varias canciones de pop y rock han sido influenciadas por la novela. Hay una que se llama Catcher in the Rye, que es de Guns N' Roses. Y hay una que hemos escuchado mucho y que fue muy comercial, que es Nosotros no encendimos el fuego, de Billy Joel. Aquí Billy Joel hace un raconto de personajes y hechos históricos ocurridos desde que él nació en 1949 hasta el momento, o sea, 50 años después, cuando cumplió los 50 años, en 1989. Y es una respuesta a las críticas de los políticos a la generación de la que formaba parte el cantante, por la realidad norteamericana. Decían, ustedes son los culpables. Y Billy Joel, lo que dice en esta canción, es, nosotros no encendimos el fuego, esto ya estaba ardiendo. Entre los hitos mencionados por Billy Joel está el libro de Salinger, Catcher in the Rye.

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0: 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Alfredo Oscar Salomón, conocido como Yuyo Montes, nacido y fallecido en Salta cuando tenía 64 años a causa de una enfermedad terminal. Fue una pieza clave del nuevo folclore salteño en los años 90. Sus composiciones, principalmente zambas y chacareras, se lucieron en el repertorio, por ejemplo, de los nocheros y especialmente en el chaqueño Palavecino, que para ayudarlo a costear su tratamiento grabó un disco con todas canciones de Yuyo Montes. Fue su gran amigo. Entre las composiciones destacadas están Juan de la Calle, La Serenateña, En Suspenso, Las Moras y una canción que hizo muy popular la querida Tamara Castro, Flor Amarilla. Hay una versión publicada recientemente de esta zamba que popularizara Tamara Castro. Campedrinos con Eugenia Quevedo.

0: 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Hay un padrillo en Entre Ríos que es perfecto, aplomado, equilibrado, armónico. Y además, tiene una campaña sobresaliente. Ganador de 14 carreras, inclusive Grupo 1. 10 clásicos en San Isidro, Palermo y La Plata. De los 1000 a los 1600 metros. Récord vigente de los 1200 en el césped de Palermo. 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La historia del padrillo Catcher in the Rye es una de esas historias que nos gusta contar en este programa. Aquellas de las segundas oportunidades. Lo hicimos con Sandy Silence en Japón. Catcher in the Rye nació en Irlanda en el año 2000. Un hijo de Dan Hill, el norteamericano, y su madre fue la irlandesa Trolley Atrim. Catcher in the Rye corrió para el poderoso Coolmore. Se destacó a los 3 años al perder por el pescuezo en la polla de potrillos de Longchamp, Grupo 1. Pero después se fue desdibujando y finalmente ganó una prueba común en Irlanda sobre 1.600 metros antes de ser retirado de las pistas. Catcher in the Rye llega a la Argentina a través de la estación de montas La Misión, donde era ofrecido como un bono a los compradores de servicios de otros padrillos. La Misión fue un emprendimiento que unió a los aras de la POM, Firmamento, La Biznaga, La Esperanza y al brasileño Gonzalo Torrealba, el dueño del Stud TNT. Solo queda en pie de esta lista Firmamento. Larga vida a don Juan Carlos Vago. Seguimos con Catcher in the Rye. Llegó a servir 203 yeguas en la temporada de 2010. Era dueño de una gran fertilidad. Tuvo más de 150 crías en 2011. Con muchos hijos, mantuvo un promedio de 71% de efectividad. Produjo 632 hijos ganadores, 46 de ellos clásicos y 17 ganadores de Grupo 1. Fue elegido campeón padrillo en 2016. Catcher in the Rye fue un crack en la padrillera. Manso y efectivo, según me contaron cuando estuve en San Antonio de Areco. Pensar que lo mandaron como parte de un envío de otros padrillos. Ya que te llevas este, que es muy bueno, llévate este otro, a ver si le damos una oportunidad allá lejos en Argentina. Y vaya si cumplió. Hijos destacados: Catch the Mad, madre poliglot; Kiriake, madre intérprete; Anaerobio, madre por potrillón; La Extraña Dama, madre por cipayo; Flowing Rye, madre por Bernstein; Revin in the Rye, madre por Hidden Price; Alan Poor, madre Elusive Quality; Patakés, el querido Patakés, Elsa, te mando un beso, madre Stravinsky; Niño Guapo, madre Johannesburg. Todos ganaron Grupo 1. Como escucharon, no se repitió un solo abuelo materno. Lo que se dice un padrillo mejorador. Catcher in the Rye como abuelo materno. 53% de efectividad. 6 ganadores de Grupo 1. Destacamos al campeón Nicolas, su padre Equal Stripes. Y Jazz Saber, su padre Super Saber. También está Endor Rye, padre Endorsement, que a sus 7 años es uno de los mejores fondistas del interior del país, de las grandes figuras del clásico Batalla de Tucumán. Catcher in the Rye murió en el Aras La Leyenda de Areco en el año 2019. dejó una huella imborrable en la Argentina como padrillo, a pesar de que en la pista solo había ganado una carrera común.
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0: De su profunda observación, Federico Tessio nos dejó reflexiones como estas. La corriente de energía vital que define a una familia no es infinita, se diluye con el paso de las generaciones y el exceso de cruzamientos consanguíneos. El criador no debe quedarse estancado adorando las cenizas de una vieja línea. Su obligación es descubrir dónde está naciendo la nueva chispa protectora de la raza. No debemos juzgar el potencial genético de un caballo únicamente por su registro de carreras. Una lesión accidental en el tendón a los 2 años puede arruinar la campaña de un animal en las pistas, pero no altera en absoluto los genes que lleva en sus células reproductivas. A veces, el caballo que no sufrió el desgaste físico y nervioso de las carreras de grupo retiene una pureza y una energía vital intactas, convirtiéndose en un transmisor de genialidad mucho más potente que el campeón exhausto por la gloria. Sodengelo es el mejor semental de los últimos 25 años por rendimiento, según el Studbook argentino. Sus 2 mejores hijos en la padrillera son Mordan Reedy en Estados Unidos y Sevigelo en la Argentina. El hijo más ganador de Sevigelo presta servicios en las afueras de La Plata. Se llama Sellside. 13 triunfos, 4 jerárquicos, placés de grupo 2 y grupo 3 en San Isidro y La Plata. Su madre es la norteamericana First Face, hija de un campeón precoz en Estados Unidos y nieta del gran Seattle Slew. Sellside presta servicios en las afueras de La Plata. 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Hablábamos de la importancia que tiene para el bienestar equino el último descubrimiento del genoma a partir de una mula que fue publicado en Estados Unidos hace unos días. Hay una terapia que se utiliza bastante en el caso de aquellos animales que la gente dice normalmente tiene un problema en las cuerdas, problema en las entrecuerdas, tiene lesiones tendinosas. Hace bastante tiempo que se usa la terapia regenerativa para las lesiones tendinosas. Los tratamientos con células madre, dice la gente. A diferencia de los músculos, los tendones tienen una irrigación sanguínea muy limitada. Esto les permite soportar fuerzas tremendas durante el rendimiento deportivo, pero también ralentiza la recuperación tras una lesión. Cuando un tendón se desgarra, el cuerpo suele repararlo con tejido cicatricial, en lugar de recrear las fibras que le dieron la resistencia original. Aunque el caballo pueda volver a trabajar, ese tejido, el cicatricial, es menos elástico y más propenso a sufrir lesiones futuras. Las células madre son células diferenciadas que pueden autorrenovarse y, en las condiciones adecuadas, desarrollarse en tejidos especializados. Estas células se obtienen con mayor frecuencia de médula ósea, del tejido adiposo, de la grasa, fuentes derivadas de la sangre, del cordón umbilical y otros tejidos neonatales. Antes, se creía que las células madre inyectadas se transformarían naturalmente en nuevas células tendinosas, pero su función es mucho más compleja. Las células madre actúan como conductores biológicos, ayudan a dirigir y apoyar la respuesta curativa del propio caballo, liberan cientos de moléculas que reducen la inflamación, mejoran la formación de vasos sanguíneos, previenen la muerte celular, estimulan las propias células reparadoras del caballo y además fomentan la formación organizada de colágeno, reducen la formación de ese tejido cicatricial que se rompe más fácil y promueven una remodelación más saludable de los tendones. En síntesis, las células madre ayudan a crear el entorno ideal para que el cuerpo se cure a sí mismo. El momento ideal para este tratamiento mejora significativamente los resultados. Las células madre se extraen generalmente del esternón, mientras el caballo permanece tranquilo y sedado. Se administra una anestesia local y los caballos toleran muy bien generalmente este procedimiento. Tras la extracción, los caballos suelen experimentar una mínima molestia y pueden retomar rápidamente la rehabilitación adecuada según la lesión original. Se ha avanzado mucho, pero queda mucho por investigar, aunque la ampliación del genoma equino es un gran paso en este camino. Al incorporarse ese 11,4% del genoma que antes estaba oculto, los investigadores pueden rastrear exactamente qué genes se encienden o se apagan. Con la secuencia completa es posible identificar los factores que ordenan a las células madre producir colágeno de un tipo, el elástico y resistente, en lugar del otro colágeno asociado a las cicatrices y relesiones. Va a permitir correlacionar la variación en regiones estructurales del ADN con caballos genéticamente propensos a sufrir microtraumas tendinosos, ajustando los protocolos preventivos y las terapias celulares antes de que ocurra la rotura severa. Esta ampliación del genoma equino aporta el mapa de alta definición que la bioingeniería de tejidos necesita para pasar de un uso puramente empírico de células madre a tratamientos génicos y celulares dirigidos, reduciendo significativamente las tasas de reincidencia en lesiones tendinosas. Como vemos, la ciencia sigue avanzando. Y esto es una muy buena noticia para nuestros queridos caballos deportivos.
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Ante esas posturas aparentemente irreductibles de gente que dice hay que prohibir todos los hipódromos, basta de carreras en los hipódromos, se nos ocurrió pensar qué ocurriría si las competencias de carreras de caballo sangre pura cesaran de forma definitiva a nivel mundial. La industria sufriría una transformación y pasaría de ser un motor económico millonario a un sector estrictamente de conservación o lo que se dice un sector nicho. Estaríamos tirando por la borda 250 años de trabajo para mejorar la raza sangre pura de carreras y provocando daños económicos y sociales incalculables. Si bien los caballos ya se criaban y competían activamente a lo largo del siglo XVIII, la raza quedó oficialmente registrada en 1791, cuando se publicó el primer borrador del General Studbook. Si se dejase de correr en los hipódromos, habría una gran pérdida del valor comercial y habría un colapso en la cría de los caballos. El valor económico del sangre pura reside en su aptitud atlética y su pedigrí deportivo. Sin hipódromos, donde se pudiese validar la velocidad y el fondo, el precio del mercado de padrillos, vientres y potrillos caería drásticamente a valores equivalentes a los de los caballos de paseo o de descarte. Habría un cierre masivo en los aras. Mantener la crianza de los sangre pura de carreras requiere grandes inversiones en nutrición, sanidad, manejo de pasturas. Al extinguirse el incentivo financiero, esto es, los premios, la venta de yearlings, los servicios de padrillos, de yeguas madres, la inmensa mayoría de los aras se verían obligados a cerrar. Habría una reducción severa de la población mundial de sangre puras de carreras que se contraería a una pequeña fracción. La cría quedaría reservada a núcleos de preservación de la raza o a cruzas específicas, y el impacto socioeconómico y laboral sería inmenso. Destrucción masiva de empleo. La industria hípica genera millones de empleos directos e indirectos globalmente. El cese afectaría directamente a personal de campo y pista, peones, capataces, entrenadores, jockeys y variadores, a los profesionales especializados, veterinarios, herradores, nutricionistas, genetistas, subastadores. También perjudicaría a fabricantes de alimentos balanceados, suplementos, indumentaria hípica, transporte equino, equipamiento veterinario, los laboratorios. Y haría un impacto importante en las economías rurales. Aquellas regiones cuya economía gira en torno a los centros de entrenamiento y los aras sufrirían fuerte despoblamiento y pérdida de actividad económica, además de una caída en la recaudación impositiva de las provincias, los municipios y los estados. Durante siglos, el sangre pura de carrera se ha seleccionado con un único parámetro: ser el mejor en la pista. Sin carreras, ese criterio de selección va a desaparecer y dejaría de tener sentido. Parte de la población de los caballos sangre pura de carreras se reconvertiría hacia deportes ecuestres que demanden atletismo, como el salto variado, la equitación, el polo o el adiestramiento, compitiendo con razas ya consolidadas en esas áreas. Y también hay un desafío al bienestar animal.
porque en la fase inicial del cese de las carreras en los hipódromos se generaría un excedente masivo de caballos en entrenamiento y cría, sin un marco de contención y refugios adecuados, algo que parece imposible por la gran cantidad de caballos que hay, existiría un envío generalizado a faena, es decir, terminarían todos en los frigoríficos. Se nos ocurrió pensar, ¿qué ocurriría si se cierran los hipódromos de manera masiva, como pide alguna gente? ¿Podés disfrutar de las carreras del Hipódromo de La Plata? 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Llegamos a la música. La idea salió imaginándome grandes valores del tango, pero en el futuro, con todos nosotros ahí, dijo alguna vez Charlie García. Todo el ambiente con pelucas y tomando tragos exóticos de colores verdes y rojos. Y cada vez que se muera uno, poner un busto. También hacer transfusiones de sangre para los que están muy reventados. A la descripción se suman el fantasma de Carlos Gardel y el ambiente medio narcótico entre las brumas del tango y los nuevos aires dark rock. El cabaret marginal de los rockeros que permanece intacto y sigue batiendo lo que sucede afuera, mientras las chicas tienen un lugar donde viven esas cosas que asombran. Una genialidad de Charly García en plenitud, allá por el año 1984. Piano Bar.

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3: Bueno, de entrando a salir, nos queda poquito, pero quiero agradecer. Marcos, hoy nos está escuchando desde Chaco, tomando mate, dice. Gracias, Marcos. Él agradece el tema de las familias históricas que tocamos en el programa pasado, que él nos propuso, y con mucho gusto, como siempre, todo lo que ustedes nos proponen lo vamos receptando y lo vamos tratando en la medida de lo posible. Gracias a vos, gracias también por confiarnos, que difundamos que está ese padrillo ahí en Rosario del Tala, en Entre Ríos, padrillo espectacular, uno de los caballos más lindos que yo haya visto. Marcos, un abrazo. Sandra dice, qué lindo que hayan puesto La Muela, folclore cantado por La Muela, claro, porque le dicen La Muela a Eugenia Quevedo, una gran voz. Darío, desde el kiosco, dice, está contento por la primavera y quejándose del positivo del caballo de Saldivia. Bueno, veamos el vaso medio lleno, Darío. Los controles funcionan y cuando hay gente que parece intocable, que no le van a controlar nada, los controles existen y parece que se cumplen. Eso es lo saludable que yo saco de todo esto, que es bastante triste. Rebató el Aras Tradición en Arrufo, en Santa Fe. Los precios máximos, muy argentino, Neumatic, Madre Sodengelo y relogiado, Angiolo, Madre Isin Along. Aquí está, Sodengelo, mejor abuelo materno del siglo. Angiolo, mejor padrillo nacional del siglo. 58.300.000 pesos se pagaron cada uno. Remató el Aras Firmamento en Villa Elisa. Pude estar ahí gracias a la invitación de Manuel, el generador de buenos momentos, y Clever, querido amigo. Gracias por invitarme. Compartimos con Luis, disfrutamos mucho. Vimos lo que va quedando, ¿no? Es lo que va quedando ya de un año que ya ha tenido otros remates, ¿no? Precio máximo para un Maxfield, primera generación del Zaino Oscuro norteamericano. Madre Harlan Holiday, segunda madre, la noble Kaya, la que llegó acá cuando trayendo en su vientre al inolvidable Giacom, ¿no? El tordillo que corría a la larga para el firmamento. $50,000 se pagó, Lucas Gaitán. Y también se vendió un hijo de Kaya, compadre de Great Day, Harlan Holiday es de Great Day, $19,000. Hermoso este también, Creo que fueron los dos más destacados para nosotros que miramos, ¿no? Del remate, nos pareció. Hoy sábado en San Isidro, 15 carreras desde la 1 de la tarde, Handicap Saint Simón, 1400 metros para yeguas de 4 y más. Este domingo dos reuniones en históricos hipódromos en Córdoba y La Pampa, en General Cabrera y en Macachín, ya desde la mañana. El lunes en Palermo, 12 carreras desde las 2 de la tarde, se correrá el Handicap Mangangá, 1400 metros, caballos de 5 años y más. El lunes corre el caballo de nuestros amigos, el boyero Spring, le deseamos toda la suerte. Martes en La Plata, 13 carreras desde las 2 de la tarde. El miércoles en San Isidro, 12 carreras desde las 2 de la tarde, se corre el Handicap Copa Regimiento de Infantería 1 de Patricios, 1600 metros para caballos de 4 y más. Este jueves, ojo, habrá carreras en San Isidro, Carrera Central, un especial sobre 1100 metros para yeguas de 5 años y más, ganadoras de 3 y más. El viernes habrá carreras en Palermo. Y el sábado, la gran reunión en San Isidro con la disputa de 3 Grupo 1. El Jockey Club 2000 metros, la carrera más antigua del Turf argentino. También el Gran Premio San Isidro, 1600 metros. Ahí se van a enfrentar la revancha entre Colifato Novo y Bundo y otros buenos caballos, ¿no? El Suipacha, 1000 metros con Le Cornet, Bailarín de Venecia, Rey de la Calle. Una fiesta por todo lo alto el sábado que viene en el hipódromo de San Isidro y ahí estaremos aportando lo nuestro en la entrega de premios con muchísimo gusto. Solo me queda agradecerles y desearles que el próximo sábado nos encuentre aquí.
4: Gracias totales.
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6: Originalmente fue publicado en 1989 como parte de su exitoso álbum de regreso Flowers in the Dirt. Este tema cuenta con una aclamada remasterización lanzada en 2017 que recupera toda la nitidez de su producción original. Escrita íntegramente por Paul McCartney como una romántica y sincera declaración de amor hacia su esposa Linda, la canción destaca por sus complejos arreglos de guitarras acústicas y un estribillo melódico imbatible que demuestra la vigencia de McCartney para componer pop clásico de altísimo vuelo sin perder la frescura de sus mejores años.

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7: Esta canción nació como una respuesta directa a la ansiedad y el dolor tras los atentados del 11 de septiembre de 2001. Fue concebida para ser un himno a la paz, cuestionando el odio y el racismo y la violencia en el mundo en un momento de gran tensión sociopolítica. En su versión original contó con la colaboración, aunque nunca acreditada comercialmente, de Justin Timberlake, quien ayudó a escribir el estribillo que se volvió icónico. ¿Dónde está el amor? Black Eyed Peas.

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1: Happiness surge de las sesiones de grabación del histórico álbum How to Dismantle an Atomic Bomb, o Cómo desarmar una bomba atómica. En ella podemos escuchar la energía cruda del sonido de guitarras de The Edge de principios de los años 2000. La canción avanza sobre un pulso rítmico acelerado y optimista, transformándose en una declaración de principios sobre la búsqueda de la felicidad. Escuchamos a los U2.

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1: Con un groove arrollador inspirado en el soul de la discográfica Motown, este tema llevó a Wingwood a la cima absoluta al conquistar simultáneamente el primer puesto de simples y de álbums en Billboard. A pesar de su inmenso éxito comercial y sus nominaciones al Grammy, la canción estuvo rodeada de polémica legal debido a su enorme similitud rítmica con el clásico de 1960 I'm a Road Runner de Junior Walker, lo que obligó a añadir posteriormente a sus autores originales en los créditos de composición.

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1: Este desgarrador tema de rock alternativo fue compuesto por Dave Pirner para canalizar su propia experiencia con la depresión clínica. Sin embargo, cobró un significado histórico gracias a su videoclip, el cual mostraba imágenes y nombres reales de niños desaparecidos en Estados Unidos. Gracias a la rotación masiva del video en MTV, se logró localizar y restituir a sus hogares a más de una veintena de los jóvenes que aparecían en la pantalla. Escuchamos a Soul Asylum haciendo Runaway Train.

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1: Nacido originalmente en Suecia bajo el título The Will, esta canción cambió su rumbo cuando el productor Dennis Pop recibió un cassette de demostración que se le quedó trabado en el estéreo del auto. Durante semanas no pudo escuchar otra cosa mientras manejaba y, cautivado por ese ritmo pesado y magnético, decidió pulirla fusionando pop europeo con reggae, transformándola en el hit que catapultó a la banda a la fama global. Escuchamos a los Ace of Base con All That She Wants.

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1: Esta canción nació como una respuesta directa a la ansiedad y el dolor tras los atentados del 11 de septiembre de 2001. Fue concebida para ser un himno a la paz, cuestionando el odio y el racismo y la violencia en el mundo en un momento de gran tensión sociopolítica. En su versión original contó con la colaboración, aunque nunca acreditada comercialmente, de Justin Timberlake, quien ayudó a escribir el estribillo que se volvió icónico. ¿Dónde está el amor? Black Eyed Peas.

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1: Lanzada como el simple principal de su vigésimo álbum de estudio, esta vibrante pieza de pop con tintes de rock melódico fue escrita por la infalible Diane Warren. Se destacó por su mensaje de empatía en tiempos de crisis sociales, consolidando el estatus de Cher en las listas europeas y contando con un videoclip icónico donde la artista aparecía rodeada de su banda en un ambiente íntimo y enérgico. Love and Understanding.

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1: Esta canción nació como una respuesta directa a la ansiedad y el dolor tras los atentados del 11 de septiembre de 2001. Fue concebida para ser un himno a la paz, cuestionando el odio y el racismo y la violencia en el mundo en un momento de gran tensión sociopolítica. En su versión original contó con la colaboración, aunque nunca acreditada comercialmente, de Justin Timberlake, quien ayudó a escribir el estribillo que se volvió icónico. ¿Dónde está el amor? Black Eyed Peas.

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1: Esta balada de 1990 es el mayor éxito comercial de la Iguana del Rock y cuenta con la colaboración de Kate Pearson de The B-52s. La canción es una mirada nostálgica y un poco desesperada hacia un amor de la adolescencia. Iggy la escribió pensando en una exnovia de su época en Detroit, capturando ese sentimiento de pérdida que queda cuando una relación se termina pero el recuerdo sigue intacto. La mezcla de la voz profunda y áspera de Iggy Pop con el tono dulce y agudo de Kate Pearson creó un contraste perfecto que le permitió sonar en todas las radios.

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1: I Can't Get Enough, lanzada a principios de los 90, es un clásico del Eurodance. El grupo alemán Chipnotic alcanzó gran popularidad con este tema, que habla de una necesidad insaciable y obsesiva por el amor de otra persona. Lamentablemente, la historia del grupo se vio truncada tras la trágica muerte de su vocalista, Brad Mint, lo que los llevó al final definitivo.

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2: Nacido originalmente en Suecia bajo el título The Will, esta canción cambió su rumbo cuando el productor Dennis Pop recibió un cassette de demostración que se le quedó trabado en el estéreo del auto. Durante semanas no pudo escuchar otra cosa mientras manejaba y, cautivado por ese ritmo pesado y magnético, decidió pulirla fusionando pop europeo con reggae, transformándola en el hit que catapultó a la banda a la fama global. Escuchamos a los Ace of Base con All That She Wants.

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